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La voz de Yungay te indica la hora. 7:58 PM. 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

0: ¿Y cuál es la hora que marca nuestro reloj?
1: 8 de la mañana, 15 minutos.
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1: Ya estamos dando comienzo a una nueva edición en el día de hoy. Ayer se nos olvidó saludar por completo a todas las Verónicas. Hoy día 10 están de santo los Elías. Siempre saludamos a la gente que está de santo, pero también reciban un abrazo y un saludo a la distancia a la gente que está de cumpleaños, ¿ya? Hay harta gente que de repente está cumpliendo añitos y por ahí ni siquiera se acuerdan. Siempre es grato cuando uno los saludan, siempre da gusto cuando saben que por lo menos tuvieron un gesto con uno, porque hay otros que prácticamente no la sacan ni a la esquina a comprar un colla, ¿ya? Y después se andan quejando por ahí. Así que por eso, usted no cometa los errores. Usted siempre, siempre tenga un gesto de amabilidad hacia quien siempre lo ayuda y también lo sirve. A ver, pero ¿cómo son los Elías que hoy día están de santo? Antes que se nos olvide, Elías es una persona que es más bien sencilla, simpático, tiene éxito porque los objetivos que pretende siempre los logra. No se hallan fuera de ninguna de sus posibilidades, porque él no se lo permite. Pese a que es bastante impulsivo, sus cambios de humor y cierta brusquedad pueden ser considerados un conjunto, ¿ya? Pero en sí es un buen compañero. Es inteligente, es de rapidez al pensar. Es una persona también creativa y que siempre tiene buenas intenciones. Elías, su número de suerte siempre va a ser el número 9. Su día, el martes. Su color, el rojo. Y realmente, un talismán que debe andar trayendo siempre es una hojita de ajenjo en la billetera. El otro día estaba con una persona en el consultorio y me decía: ¿para qué usted da las hojitas de ajenjo que no falten en la billetera? Porque realmente es como el amuleto que a usted le pertenece, un amuleto que realmente le va a servir. No le va a hacer millonario, ni tampoco le va a hacer nada que realmente sea en contra de su religión. Es algo que generalmente genera buena suerte. Es como un trébol de 4 hojas, ¿ya? Pero para eso usted también necesita tener fe. Aunque usted ponga las mejores cosas, y si no tiene fe, de nada le va a resultar. Idénticamente igual, si usted quiere venir a conversar conmigo, porque nota que sus problemas ya no tienen solución, yo siempre les pido fe, confianza y realmente un optimismo que vamos a salir adelante. Usted siempre tiene que pensar en positivo, porque cuando usted piensa en negativo, usted atrae toda esa mala vibra que de repente es tan difícil de sacar.
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1: Vamos ya a los sueños. Acá tengo algunos para el día de hoy. Dice: ¿sabe, profesor? Quisiera que por favor me dijera qué significa cuando usted sueña que se ahoga y en el último instante, ya cuando prácticamente está casi muerto en el sueño, lo salvan. Me tiene bastante preocupado porque siempre sueño que un hijo se me ahoga y yo logro en el último instante rescatarlo. Por favor, dígame, porque usted tiene que entender que para un padre es muy preocupante cuando sueña que pierde un hijo. Y realmente este es mi único hijo, son mis ojos. Ya me ha costado mucho tenerlo arriba. ya porque me ha salido medio porfiado de la cabeza. Por favor, estaré esperando su respuesta. A ver, cuando uno ve a una persona que se ahoga, ¿ya? Es advertencia de peligros, amenazas, cuyas consecuencias pueden alcanzar, ¿ya? La parte de intereses y sentimientos. Deberá enfrentar las dificultades sin apoyo alguno. Y cuando usted logra rescatarlo, generalmente son personas que realmente van a estar ayudándolo en el último instante, cuando usted ya no le encuentre solución al problema. ¿Qué te quiere decir este sueño? Tráeme a tu hijo, tráeme una fotografía. Si él no se quiere hacer remedio para el trago, le podemos hacer remedio sin que él sepa, ¿ya? Existen varios secretos para que las personas dejen de tomar. Lo decíamos en el programa de ayer. Feo cuando toma el hombre, pero mucho más feo es cuando toma la mujer. Si usted ve, o usted conoce, o usted sabe de alguien que necesite salir adelante, dígale que sintonice el programa. Esto usted lo puede escuchar todos los días, siempre, en esta misma emisora y en este mismo punto del dial. Le recuerdo que el programa que usted escucha, se escucha a través de una radio cadenas, ya, de emisoras. No se escucha solamente aquí, este programa se escucha a través de muchas ciudades más. Vamos ya a la siguiente carta para el día de hoy. Dice: sabe, profesor, estoy muy mal, estoy desesperado porque realmente nos hicieron una gracia que prácticamente le cayó a mi señora porque no le pudo caer al bebé. Le contaré de que esto nos lo dijo una señora a la cual nosotros realmente fuimos a ver, ¿ya? Porque mi compañera se le están cayendo todos los dientes. ¿Sabe qué? Es algo que realmente se le están soltando, se le están picando, y prácticamente usted entenderá que ella es joven. Y resulta de que tiene a nuestro hijo que todavía está por nacer. Como el daño no le pudo caer a mi hijo, le recayó a mi señora. Eso fue lo que me dijo esta mujer. Yo quisiera que usted me dijera si yo, sacando o haciendo el tratamiento que ella me dijo que realizara, mi mujer realmente se le irán a detener las dientes, porque realmente usted entenderá que los dientes ya no se vuelven a recuperar. Y esto me tiene bastante preocupado. Fuimos al dentista y prácticamente cobran una barbaridad. Yo quisiera que usted me dijera cuáles son los pasos a seguir, qué es lo que realmente debemos hacer, porque usted entenderá que mi señora tiene 8 meses de embarazo, y yo creo que de aquí a que termine el tratamiento con esta señora, el bebé ya habrá nacido. Ayúdenos, estamos mal. A ver, yo he escuchado estupideces grandes en la vida, pero escuchar esto que te dijeron a ti, amigo mío, yo considero que usted es una persona que es de esfuerzo, es de trabajo, es verdad, usted tuvo que dejar los estudios para ponerse a trabajar. Pero realmente lo que le están diciendo aquí no tiene ninguna, pero ninguna relación con lo que le está inventando esta mujer. Porque, digámoslo de esta forma, aquí no se equivocó. Yo de repente digo, esta persona simplemente se equivocó, pero esta mujer te está inventando una sarta de estupideces. Como te lo vuelvo a decir, lo que le pasa a tu compañera es que tiene una descalcificación tremenda. ¿Sabes por qué? Porque ella es mañosa. Tú sabes que el doctor, a ella las controlan todos los meses. Tu señora va cuando quiere. Y cuando va, ella retira una leche, porque la leche se la regalan. Tú sabes que esa leche es justamente para prevenir ciertos problemas, descalcificaciones, tiene una cantidad de minerales. Si tú das vuelta al envase de la leche, tiene una tremenda lista de cosas que le van a hacerle bien. Pero como no le gusta el sabor, no le gusta tomar leche, justamente es lo que le está pasando. Ella es buena para todas las cosas chatarra. Ella es buena para todas las cosas que realmente no debiera comer durante su embarazo. Tú sabes que los doctores lo primero que prohíben es la sal, el azúcar. Y ella pasa todo el día comiendo limón con sal. ¿Tú crees que eso al bebé le va a hacerle bien? Ella en ningún momento te ha dado el resultado de los exámenes de sangre. Tú sabes que el doctor la mandó a tomar fierro, calcio y todas esas cosas, ¿no es cierto? Así que por eso, aunque ella se enoje conmigo, pero es verdad. Lo otro, no te estés preocupando tanto, ¿ya? De ir a ver a esta mujer, porque yo pienso que aquí simplemente te está inventando algo donde no lo hay. Donde debieras preocuparte tú es de ir al tiro, lo antes posible, a conversar al hospital o al SAPU de tu ciudad, a donde te corresponde. Porque tu mujer está embarazada, ella tiene derecho a la dentadura. Ellas todas le arreglan sus dientes, aprovechan de hacer una cantidad de cosas, ¿ya? Que eso es muy bueno, que antiguamente no se hace, pero hoy en día sí lo hacen. El sistema de salud en eso realmente está bastante, bastante avanzado. Y eso es completamente gratis. Si tú te vas a un lugar donde realmente sean dentistas, obviamente te van a cobrar. ¿Por qué? A lo mejor ellos no te dijeron que esto también está en el plan ya de las mamás. Y ahí realmente tienen dentadura gratis, salud gratis, y realmente puede ir a mejorarse al hospital sin ningún problema. Y relacionado a lo que te dijo esta mujer, ya, simplemente no tiene idea de lo que está hablando. Aquí no se ve absolutamente ningún mal, ninguna de esas tonteras. Lo de tu señora es una descalcificación porque ella no se toma los remedios. Vamos ya a la siguiente carta para el día de hoy. Dice: ¿sabe, profesor? Estamos bastante asustados porque tenemos una casa en la cual realmente nos está saliendo todo mal. Hemos querido vender esta casa y no hay caso. En ella se siente un ambiente muy denso. Hay veces que estamos acostados y siempre hay como ráfagas de aire helado. ¿Sabe qué? De repente, profesor, no hayamos qué hacer. Le contaré que la otra vez salimos con mi señora y mis hijas al centro y nos avisaron que la casa se había y se estaba incendiando una parte de ella. Gracias a Dios, los vecinos estuvieron muy atentos, llamaron a bomberos y prácticamente se quemaron la parte de los dormitorios. Pero ¿sabe qué? Ahí siempre pasan cosas raras. Ahí el peritaje de bomberos nos dijo que había sido una inflamación, porque no había sido cortocircuito, sino que algo que se inflamó, que justamente provocó el incendio, porque fue cerca de las cortinas. Yo quisiera que usted nos dijera qué debemos hacer. He comprado sahumerio, he comprado barritas de incienso, he comprado sándalo, he comprado mirra, micle, ya, y realmente la casa parece que estuviera peor. Yo quisiera que usted me diera algún secreto, me dijera qué debo hacer, porque imagínense que la casa se vuelva a incendiar cuando nosotros estemos durmiendo. Ahí, ¿quién va a despertar para avisarnos? Se despide de usted un hombre muy preocupado. Uy, complicado lo tuyo. Lo que te pasó a ti se conoce como piroquinosis, ya, el incendio o la combustión espontánea de las cosas. Esa casa está muy cargada. Aquí no hay que quemar sahumerio, aquí no hay que quemar absolutamente nada. Aquí lo que hay que hacer es una descarga en profundidad. Tráeme una muestra de tierra, tráeme un poquito de agua de la misma llave que tú tomas en la mañana, una fotografía del terreno y te voy a poder darte la solución. Pero esto es mucho más complicado de lo que realmente tú piensas. Aquí no sacamos nada con ungir o descargar la casa. Aquí hay que hacer otra cosa que realmente es mucho más complejo de explicar por la radio. Venga a conversar conmigo lo antes posible. Una pausa musical y ya continuamos.

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1: 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Y si usted quiere participar del programa, ¿qué tiene que hacer? 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Nos vamos, será hasta mañana si Dios así lo permite.

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Bienvenidas y bienvenidos a la mañana que llega más en Radio La Voz de Yungay, en la 102.7 de la frecuencia modulada. Música, noticias, informaciones, entrevistas y una grata conversación con muchas

9 de la mañana ya con 2 minutitos. ¿Cómo están? Un gusto de saludarles, darle la bienvenida como cada día y esta jornada de día viernes en la 102.7 para compartir de esta mañana que llega más aquí en la frecuencia modulada. Bienvenido a usted que está ahí en su casita, a quienes están ya en el trabajo laborando en esta jornada, a quienes están escuchándonos a través de internet, porque esta es la mañana que llega más.

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Oiga, saludos para todos los que también día a día nos están escuchando a través de internet en www.lavozdeyungay.cl. Ahí nos pueden escuchar, por supuesto, en cada lugar donde hay internet. Siempre está ahí La Voz de Yungay a través de nuestra señal online.

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2: Bueno, esta jornada se va a presentar durante la mañana con lluvia durante toda la mañana. En la tarde ya empieza a declinar un poco la situación. Que se va a mantener el día de mañana con cielos nublados variando a despejado, al igual que el día domingo. Pero para la próxima semana se vienen precipitaciones por varios días, ¿eh? Desde el lunes hasta el resto de la semana. Hasta el día jueves por lo menos nos aparece acá con lluvia para la próxima semana. Así que vamos a tener un pequeño veranito este fin de semana para descansar un poquito. Oye, afortunadamente acá en nuestra zona, nuestra comuna, no ha afectado en nada. Viento igualmente fuerte, pero no de peligro, pero la situación que ocurrió en el sur y lo que ocurre también un poco más al norte es bastante preocupante. Vamos a revisar un poquito lo que pasa también para la cordillera de los Andes. Los fines de semana mucha gente también tiene la oportunidad de arrancarse un poquito a la montaña, disfrutar de la nieve. La isoterma cero han estado bastante altitas, así que es como complejo el panorama ahí. Viernes, hoy día, a ver, ¿qué dice el pronóstico del tiempo? Cubierto y lluvia fuerte con probables tormentas eléctricas. Sí, eso, ¿eh? Tormentas eléctricas se ha anunciado también que son bastante preocupantes. Incluso hablan de algunas tombas marinas también hay en todo lo que es el sector costero. ¿Qué más? Está contando por acá, por la región de Ñuble, en la cordillera, con probables tormentas eléctricas, viento con rachas de hasta 60 kilómetros por hora, isoterma cero, lo que yo le decía, está bastante alta, sobre los 3.400, que es muy alta. Donde debería estar nevando, llueve, y eso también es un poquito preocupante por el tema del aumento de los caudales de los ríos. Sábado 11, cubierto y chubascos en declinación, variando a nublado con vientos de hasta 40 kilómetros por hora. El día domingo solamente serán nublados en la cordillera de Ñuble. En la del Biobío, similar panorama. Hoy día, cubierto y lluvia fuerte con probables tormentas eléctricas, viento con rayos de hasta 60 kilómetros por hora, isoterma 0, 3.300. Sábado, cubierto y chubascos en declinación también, la isoterma 0 sobre los 3.300. El día domingo cielos nublados. El panorama para la región del Biobío en la cordillera, para los que les gusta mucho ir a tirarse en bolsa de nylon ahí, a esquiar con el nylon. Ya no más. Nos vamos a la música, sí, por supuesto, la música que le acompaña hasta ahora de la mañana. Aquí está, qué personaje, paisaje.

0: compartir con nosotros y nos vamos juntos. ¡Los aplausos!
1: Venían con efecto de retraso los aplausos, parece, ¿eh? Ay, señor. 9:13. Hoy día es un día muy especial. Hoy día es un día para compartir, para celebrar, pero de buena manera, más una celebración familiar. Hoy día se celebra en todo Chile el esperado día de la sopa y pilla, una jornada que busca rendir homenaje a una de las preparaciones más tradicionales y queridas de la gastronomía nacional. Convertida en un clásico del invierno, la sopa y pilla destaca por su versatilidad, ya que puede disfrutarse en cualquier hora del día y con una gran variedad de acompañamientos, desde la tradicional sopa y pilla pasada hasta con pebre, mostaza, ketchup, ají o simplemente solita. Oh, ¿sabe cómo a mí me gusta la sopa y pilla? Recién salida ahí, calentita, y usted le manda un quesito y le manda la hora encima. Un sándwich. Oh, ¡delicioso!

Todito, en la voz de Daniela Romo, 9:21 minutitos ya. Tenemos 13 grados hasta ahora, humedad relativa del aire, 98%. Y en la música, a ver qué nos va a acompañar por acá, déjeme buscar. ¿Quiere poner un temita romántico? Ya, escuchemos aquí a Diango. ¿A dónde vas, amor? Al comercial, después de la canción.

Hacemos un alto y ya volvemos en la mañana que llega más de Radio La Voz de Yungay. 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

Bueno, hemos regresado ya de la pausa publicitaria, nuestra primera pausa, junto a la compañía esta hora del Casero, que todos los días nos acompaña el Casero, frutas, verduras, pescados y mariscos, los productos donde usted elige lo que va a llevar hasta su hogar.

Vamos a revisar el calendario que nos dice de celebración de la Iglesia Católica, el santoral del día de hoy. Vamos a revisar, a ver.

El santo oral de la Iglesia Católica hoy saluda a Elías. Muchas felicidades para quienes llevan este nombre. Elías, para ti, muchas mañanitas.

0: Entre enero y mayo del año 2026, la recepción industrial de leche cruda, en este caso, a nivel nacional, sumó más de 968 millones de litros, representando así un aumento del 4,1% respecto del mismo periodo del año 2025. Según la Federación Nacional de Productores de Leche, la cifra está en aumento. Este volumen refleja precisamente la estabilidad de lo que ha significado también la producción de leche, el incremento entre un 38,5 millones de litros, confirmando así precisamente la extensión de los productos lácteos. Mientras, los lagos se mantuvo sin variación, los ríos registró un alza y el resto mostró también un comportamiento bastante mayoritario positivo, con excepción de Ñuble, que presentó lamentablemente una caída del 8,4% al pasar de los 22,3 del 2025 a 20,4 millones de litros el año 2026, menos producción de leche. Según la Fedeleche, la recepción de leche cruda continúa reflejando una reacción positiva frente a la mejora de las condiciones climáticas. El precio promedio real al productor alcanza los 464,7 pesos por litro, lo que representa una baja del 1,7% respecto al mismo lapso del año 2025. Imagínense, casi 500 pesos por litro, lo que significa la producción para un productor de leche. Y a esto súmele también todo lo que significa después del traslado, el personal. Y al final, claro, dice la leche está cara, pero el tema pasa por ahí, pasa por eso, que la producción está un poquito más cara. 9:44 minutitos.
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0: 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Oiga, el Centro Zonal de Meteorología Marina de Talcahuano, a través de la Directemar, emitió un aviso por probabilidades de ocurrencia de nubes convectivas, asociada obviamente a lo que son las trombas marinas, que son bastante peligrosas, ¿eh? Son bastante, bastante peligrosas. Estos son los huracanes que tenemos acá en Chile nosotros. De acuerdo con el informe, el fenómeno podría desarrollarse en los sectores costeros de estas regiones durante el día de hoy o hoy día, precisamente, entre las 5 y las 14 horas. Asimismo, explica que las nubes convectivas se formarían en el contexto de un sistema frontal con desplazamiento este asociado a una baja presión. Bueno, en paralelo, emitieron otro aviso de mal tiempo y temporal que afectaría también al sector oceánico, sobre todo en el sector de Cobquecura, en la región de Ñuble, y Corral, en la región de Los Ríos. Esto podría dejar fuertes vientos, marejadas en bahías con rompimiento de borde costero y chubascos y lluvia. Si bien de momento no se ha confirmado la ocurrencia de las trombas marinas, es clave saber cómo proceder en caso del desarrollo de esto, ¿eh? Como el SENAPRES también va a estar monitoreando y cómo va a reaccionar frente a una emergencia. Esa es la situación de lo que está ocurriendo principalmente en la costa. También se había anunciado tormentas eléctricas, fuertes vientos acá en la zona. Está complicadita la cosa, está complicadita. ¿Qué dice por acá? Estaba revisando una cosita por acá. Ya, 9:51 minutitos, 9:51. A propósito de temporales, aquí están Leandro y Leonardo, este temporal de amor.
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0: 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Una pausa con nuestros auspiciadores y ya regresamos en La Mañana que Llega Más. 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

Bueno, ya hemos regresado de esa tanda publicitaria. Agradecemos a todos los auspiciadores que nos acompañan cada mañana y también a esta hora a quien nos entrega este siguiente bloque musical, por supuesto, aquí en La Voz de Yungay, como es la Carnicería San Carlos. 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

0: 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Y nosotros tenemos buena música, por supuesto, para acompañarles a esta hora de la mañana aquí en Radio La Voz de Yungay. Le dejo un lindo recuerdo, una canción obviamente que nos vamos, no se la voy a regalar a ustedes también para que la escuchen. La trae Flavio César en cada canción.
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Oiga, qué linda canción de Flavio César, ¿eh? En cada canción me vas a encontrar. Si enciendes la radio, me vas a extrañar. Qué linda canción. 10 con 12 minutitos, 13 grados a esta hora es la temperatura actual, 98% de humedad relativa del aire. Y un momento especial también para compartir con ustedes de la buena música. Hoy día es el día de la sopaipilla, así que a celebrar la sopaipilla con unos chicharroncitos. ¡Uy, qué rico, qué rico! Para la tarde es un rico pebre ahí. O un sándwich, ¿se imagina un sándwichito así de sopaipilla? Ahí, bueno, como le decía yo, a mí me gusta echarle quesito ahí en medio. ¡Qué rico! Queda como una empanada de queso. Pero es sopaipilla de queso, un sándwich de queso. Y si le mandamos un churrasquito, ¡oh, más rica todavía, más rica! Hoy día es el día de la sopaipilla y está rico, va a ser sopaipilla el día. Está súper rico para la oncecita, ¿cierto? 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Porque se hace la manteca y le quedan obviamente ahí los chicharrones de yapa, ¿eh? De yapa le quedan. Para después comérselo con unos huevitos. ¡Oh, ya! Ahí no, ahí dejémoslo, ahí no.

0: Ay, señor Noah, qué canción más pirotea. Esa sí que es canción pirotea. Pirateada. Ay. No, pero aquí no soy pirateada la música. Davis Orozco, mi primera moradita de la canción esa. Esa canción la pirateó Luchín. Ya, la vamos a buscar ahí pendiente, voy a buscar la original. Oiga, nos escribe por acá, dice, una hermosa canción que quiero escuchar, ¿no? Pídame la canción nomás. ¿Cuál? No podrás, ya, la vamos a buscar al tío, ¿eh? Que tenga un excelente fin de semana junto a su familia. Muchas gracias para nuestra amiga Alicia que nos está escuchando ahí. Y le vamos a regalar la siguiente canción de Cristian Castro. Pucha, qué rico tener colegas así, ¿eh? Mire, el otro día tenía problemas ahí con el cuello porque estaba el monitor aquí al lado. Terminaba con tortícolas. Pucha, pollito, se las mandó hoy día. Se las mandó. ¿Eh? Me puso el monitor aquí al frente, entonces ya ahora no tengo que estar moviendo la cabeza cuando me lleguen los mensajes ahí en la feria ni nada de eso. Esos son colegas, pues esos son colegas. Así que un aplauso para el pollito que se las mandó, ¿eh? Este es nuestro maestro Chasquilla que tenemos acá en la radio. Ya, vamos a la música. Aquí está Cristian Castro con esta canción. ¿Cómo se llama la canción? No podrás.
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0: Una mujer de 54 años murió hoy viernes tras ser atropellada por un bus ahí en la comuna de San Pedro de la Paz, en la región del Biobío. De acuerdo a la información, la emergencia tuvo lugar cerca de las 7 de la mañana en el enlace del puente Juan Pablo II, esto en dirección hacia Concepción. En dicho punto, por motivos que son de investigación, la mujer fue impactada por un bus que provenía desde la provincia de Arauco hasta el Gran Concepción. Una vez el conductor, el conductor de la máquina, señaló que la víctima habría cruzado con luz roja. Debido a la emergencia, se generó una gran congestión vehicular en la avenida Pedro Aguirreceta, que es una avenida muy, muy transitada, sobre todo a esa hora de la mañana. Ante ello, desde la Municipalidad de San Pedro, hicieron un llamado a los conductores a utilizar los otros puentes que dispone en la zona. Primeramente, la persona de la CIA informa que arribó con las instrucciones del Ministerio Público hasta el sitio del suceso para recabar todos los antecedentes de cómo habría ocurrido este lamentable atropello, que costó la vida ahí de una mujer de 54 años. Por eso hay que manejar, pero con mucho, mucho cuidado. Los peatones también crucen por donde tienen que cruzar, ¿ya? Mira hacia los lados, independiente de que tengan ustedes la preferencia, el vehículo se pueden arreglar, las latas se pueden enderezar, pero las piernas no, y la vida humana mucho menos. Entonces, primero cuidémonos nosotros, porque a veces hay gente que yo los veo con una confianza que llegan y se tiran en la esquina, y digo yo, pasar a un tipo de estos que andan cazando moscas, obviamente lo van a atropellar y van a decir, no, es que yo tengo la razón porque yo iba cruzando en un paso de cebra. Pero eso lo va a decir ahí cuando esté en urgencia, lo va a decir cuando esté ahí luchando por su vida, ¿no? Por eso hay que ser desconfiado a la vida antes de cruzar la esquina. Mejor ser precavido, ¿eh? No llegar y confiarse y decir, no, es que paso de cebra, tengo que cruzar, no, llego de paso. Porque hay algunos que ni siquiera levantan la cabeza para cruzar. Entonces, independiente de que el peatón tenga la preferencia, igual obviamente uno tiene que cuidarse. A veces también pasa que el vehículo va a cruzar, va en la mitad de la calle y los peatones llegan y se tiran. Entonces también ahí ellos pierden la preferencia porque el vehículo ya va en movimiento. Pero como le digo, o sea, mejor ser precavido, ¿eh? Por si acaso venir pensando que quizá el conductor va en otra, no va concentrado y lo dejo pasar, no hay por último. Si el conductor se detiene, yo lo hago con más calma también y con precaución, porque a veces también por el otro lado llegan y adelantan. Oye, he visto unas situaciones que no han ocurrido accidentes porque Dios grande, ¿no? Entonces por eso hay que ser muy, pero muy precavido, bien atento, y sobre todo cuando las condiciones del clima son bastante adversas, ¿eh? La lluvia, a veces las gotitas que se pegan en los vidrios de los laterales de los vehículos hace que pierda la visibilidad del conductor, ¿no? Entonces a veces no se ve, sobre todo en la esquina, y hay que ser muy, pero muy precavido por todos lados, y así evitamos accidentes de tránsito. ¿Le parece? 10:25, nos vamos a una pausa. Ya, una pausa bien cortita y regresamos en esta la mañana que llega más.
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2: No tan recargado, porque me recargo solarmente y como está nublado, entonces no hay mucha energía. 10 con 38 minutitos, 13 grados tenemos a esta hora, 98% de humedad relativa del aire, ¿eh? Y por supuesto también buena música, sí, mucha música para compartir con ustedes a esta hora. Aquí está el dúo dinámico.
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Bueno, por años nos hicieron entender de que cuando hay un terremoto, hay un temblor, la parte más segura siempre es el umbral de la puerta. ¿Será así o no será así? Recientemente, hablando de terremotos, nos hacemos la pregunta, ¿dónde ubicarnos durante un terremoto? Ahora los expertos desmienten algunos mitos, que son los más comunes que circulan precisamente en nuestro país. Cuando ocurre un terremoto, las decisiones que se toman en los primeros segundos pueden ser clave. Sin embargo, pese a que Chile es uno de los países más sísmicos del mundo, todavía circulan recomendaciones que fueron válidas hace décadas o que simplemente carecen de un respaldo técnico. Refugiarse en el marco de la puerta, buscar el llamado triángulo de la vida y protegerse bajo una mesa son algunas de las indicaciones que suelen resurgir tras la caída de un sismo. Pero, ¿cuáles siguen siendo efectivas y cuáles ya fueron descartadas según la evidencia? Hay un especialista en ingeniería estructural que explica precisamente estas medidas. Entonces, nos volvemos a preguntar, ¿y el marco de la puerta es seguro? Bueno, durante décadas se nos enseñó que el lugar más seguro durante un terremoto era el marco de la puerta, o el umbral de la puerta. Sin embargo, el director del Departamento de Ingeniería Civil de la Universidad Católica de la Santísima Concepción, doctor Eduardo Núñez, aclara que esa recomendación nació en una época en que las viviendas se construían principalmente en adobe y albañilería. Este tipo de construcciones se instalaban dísteles de manera sobre la puerta y ventanas, los que entregaban una resistencia distinta al resto del muro, por eso, en ese contexto, las casas solían ser más seguras en esa parte. No obstante, en realidad, con el tiempo las cosas fueron cambiando. Hoy las edificaciones modernas utilizan sistema estructural completamente diferente. En los edificios actuales, especialmente los de hormigón, las puertas no cumplen una función estructural. Incluso muchos de los elementos ubicados sobre ellas están diseñados para fallar primero y permitir que la puerta pueda abrirse después. O sea, están diseñados precisamente para que no se trabe la puerta. Entre las cosas que nosotros nos preguntamos, por ejemplo, refugiarnos bajo la mesa. Frente a un terremoto, resguardar bajo una mesa firme también continúa siendo una medida recomendable. No porque proteja del colapso de un edificio, sino porque disminuye el riesgo de sufrir lesiones por la caída de elementos que habitualmente se desprenden durante un movimiento sísmico. Ponerse debajo de una mesa puede evitar que caigan escombros o componentes no estructurales sobre una persona. Incluso puede generar un pequeño espacio de protección, especialmente en establecimientos educacionales, donde en alguna medida adecuada también esto para resguardar la vida de los más pequeños. ¿Y cuál es el triángulo de las Bermudas que mencionamos en un principio? Está dentro de las recomendaciones que suele difundirse después de un gran terremoto, el denominado triángulo de la vida, que pone ubicación justo entre un mueble y un objeto voluminoso, para aprovechar ese supuesto espacio que se formaría en caso de colapsar la estructura. Donde hay un mueble grande, un closet, por ejemplo, se produce ahí un espacio que cuando cae principalmente se forma ese triángulo de la vida. Para los académicos esta teoría tampoco contribuye a una medida muy protectora o confiable, porque puede formarse un espacio no obviamente muy seguro. En comportamiento dice de una estructura que depende de muchos factores. Si existe alguna evidencia que permita asegurar que este lugar protegerá a la persona o no. Y sobre todo cuando hablamos de escombros demasiado pesados también. El famoso triángulo de la Bermuda. Pero obviamente son algunas de las recomendaciones. Hay gente que aprieta calle y sale corriendo enseguida. Pero eso tampoco es muy recomendable porque han habido accidentes muy lamentables por esa actitud. Lo importante siempre es tomar las cosas con calma.

0: Dos casinos ilegales fueron clausurados nuevamente en pleno centro de Concepción, en un operativo catalogado como el más grande hasta el momento por parte de Carabineros, el cual dejó a dos personas detenidas. Fueron cerca de 130 máquinas decomisadas en un nuevo operativo contra este tipo de recinto en el centro, que son los casinos ilegales. En ambos casos se explicó, de acuerdo a la policía uniformada, que fueron sorprendidos con gente en su interior. Para lograr aquello, se violaron los sellos de clausura. Y además, había gente en su interior. Ya habían sido clausurados y aún así estaban operando. Según el director de Seguridad Pública del municipio, Sergio Bobadilla, sostuvo que son 130 las máquinas incautadas en este nuevo operativo. Nos constituimos en el lugar, se fiscalizó efectivamente, habían clientes al interior y estaban en pleno funcionamiento dos casinos. Uno en calle Caupolicán y el otro en calle Freire. En este momento estamos procesando esta información con la fiscalización y ahí también obviamente la incautación del total de las máquinas. Pero por su parte el alcalde de Penquista, Héctor Muñoz, sostuvo que la idea es recuperar el centro de Concepción y los casinos ilegales no son parte de esta recuperación y por eso tienen que ir por las ciudades. A ello agregó que vamos a seguir en el horario que sea necesario. Ahora lo hicimos de forma vespertina y vamos a seguir, dice, con ese trabajo que ha dado bastantes resultados, lo que es precisamente el control y fiscalización de este tipo de casinos ilegales, donde aparecen ahí en las máquinas tragamonedas. Recordar que acá en la región de Ñuble el único autorizado es el de Chillán. Entonces no hay casinos autorizados, los otros son todos ilegales. Ilegales, oye, las canciones ilegales. Busqué una canción de los ilegales, pero busqué una canción ya que me acordé de los ilegales. A ver qué canción me muestra por acá de los ilegales. Los ilegales, esto es puro ranchero. Ilegales, el Crespo, ilegales, no, también, ranchero. A ver, ¿dónde hay un ilegal acá? No hay ningún ilegal. Por acá parece que hay un ilegal. Ilegales, ilegales. No, puro ranchero. No, está más abajo, es que me demos un segundito. Ya, vamos con la canción y la vamos a compartir. La vamos a tener que dejar pendiente sí, para el próximo bloque, porque, como digo, es un puro ranchero. Ahí están los ilegales del sur, los ilegales del ritmo, los ilegales, los rancheros de los ilegales, todos los rancheros. Nos quedamos con este lindo recuerdo que lo trae Franco Simone, La Llave.
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0: una pausa cortita y ya regresamos en la mañana que llega más. 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

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Oh, todavía, obviamente, se usa eso de la... Y tiene llapita, le dice usted. Tiene una llapita. Y le dan la llapita. Aquí están los ilegales. Bueno, para gozar.

0: Oye, las 10 de la mañana con 12 minutitos, que tan buena la oferta. 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Una investigación desarrollada por carabineros del OS-7 de Ñuble, en coordinación con la unidad del SACN de la Fiscalía Ñuble, permitió desarticular dos bandas delictuales dedicadas al tráfico de droga que operaban en la comuna de Chillán y Chillán Viejo, mediante la intervención que culminó con 7 personas detenidas y la incautación de droga, armamento, municiones y otros medios que utilizaban precisamente para estas cosas ilícitas que hacen estos chiquillos. Las diligencias fueron el resultado de un proceso investigativo sustentado en diversas técnicas especiales de investigación, análisis criminal, con todo lo que significa precisamente las labores de inteligencia policial que permiten establecer la estructura y funcionamiento y la dinámica de ambas agrupaciones. En la comuna de Chillán, el personal especializado intervino 3 domicilios ubicados en la Villa Las Almendras, procedimiento que permitió la detención de 4 personas y la incautación de más de 2 kilos de pasta base. En el mismo operativo también decomisaron pistola calibre 9 milímetros, revólver, cartucho de distintos calibres, están armados hasta los dientes, como dice la moda. Paralelamente, la comuna de Chillán Viejo, el OS-7, ejecutó también una orden de entrada y registro en 2 inmuebles previamente identificados durante la investigación, logrando la detención de una mujer y 2 hombres, uno de los cuales mantenía además una orden de detención vigente por el delito de hurto simple del año 2024. Ambos procedimientos se concretaron en el marco del trabajo de investigativo de alta especialización orientado a afectar precisamente la cadena de abastecimiento que tiene. Entonces tienen un verdadero negocio, oiga. Un verdadero negocio. Claro, la venta fácil, la venta rápida, el dinero, tienta, caen ahí algunos que se meten al negocio este. 11:15, yo le doy un buen dato mejor. 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Aquí en la radio, obviamente, en la voz de Yungay. Como decía el clavel, ¡ay, venguémoslo! ¡La última gotita! Ahí está Diego Torres, una gotita de amor.
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No, nunca tanto. Pero es del pasto ese que usted ve ahí en las canchas, ¿eh? Por eso se llama pasto estadio. No significa que usted después diga, ¿cómo voy a comprar esta semilla y la tiro en el patio y va a tener un estadio? No, bueno, nada que ver, no. Es la semilla, el pasto, ¿eh? Y entonces, si yo la tiro en el patio, ¿voy a tener un pasto sintético? No, pues es otro tipo de estadio, pues no, este es el pasto, no, el pasto, ¿ya? Para que coman ahí los callos. Ya, vamos a la música de 11 con 22 minutitos. ¿Cómo te extraño, mi amor? ¿Cómo te extraño? Nos dice el Leodán.

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7: 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Oye, yo le contaba durante la mañana que hoy día se celebra el Día de la Sopaipilla, ¿cierto? Pero además del Día de la Sopaipilla, que está pero ideal para la Sopaipilla hoy día, es el Día Nacional de la Pizza. De la pizza chilena, ¿no? La pizza que se hace aquí en nuestro país. Se celebra cada 10 de julio. Hoy día estamos a 10 de julio. ¿Cómo la dirección ahí de Santiago el 10 de julio? Y los memes que también hoy ya han salido con cada meme. Esta fecha local distingue el Día Mundial de la Pizza, instaurado por la UNESCO, que es el día 9 de febrero, ¿ya? Pero aquí en Chile se celebra el día 10 de julio. En esta jornada se destaca obviamente por la importancia de las promociones que realizan muchas pizzerías. Sí, hay promociones. Bueno, ojalá si hay alguna pizzería por aquí escuchando, que haga una buena promoción hoy día para los amantes de la pizza. ¿Ya? Ahí las pizzerías. Promoción en la pizzería, a ver, vamos a suponer ahí, pizzería La Voz de Yungay. Hoy día en oferta el sushi. No, bueno, me abrí con una cosa así. Oiga, pero es que el sushi está en todos lados. Sushi. Antes era la pizza la moda. Es increíble, sí. Usted veía pizzerías por todos lados, ahora quedan muy poquitas. Todos están haciendo puro sushi, ¿no? Los hand rolls, puras cosas así, hand rolls. Ay, sí. Hasta el estofado le ponen sushi, ¿verdad? Qué terrible la cosa. Pero, ¿cómo quedaría? Y si juntamos estas dos celebraciones y hacemos un invento, ¿no? Cosas de inventarnos, ¿no es cierto? Una sopaipilla grandota, ¿sí? Y la rellenamos arriba con quesito, cecina, y le ponemos de todo y la mandamos al horno y hacemos una sopa y pizza. ¡Qué haría buena! Y en una de esas lo resulta.
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7: Está buena la receta, el otro día todo en el hospital ahí, ah, hinchado ahí. Con el colesterol por las nubes. No, me quedaría rica. Habría que intentarlo, sí. No se pierde nada, ¿cierto? En una vez se queda buena la receta. Ya, está anunciada la feria, entonces comenzamos a compartir ya este espacio de la feria. Estaba mirando para el lado la costumbre. Ahora tengo el computador aquí al ladito. Solamente levanto los ojos para arriba. Antes tenía que darme vuelta, parecía aquí resorte. Aló, buenos días.
8: Buenos días. Oiga, ¿puedo poner
7: una visita? ¿Sí puede poner una visita? Me tiene que esperar un segundito porque justo no tenía el cuaderno a mano. Se me había metido acá el cuaderno. Ya, ahora lo tengo. Había que sacarlo, ¿no? No lo había sacado. Ya, dígame nomás, lo escucho.
8: ¿Te ofrece poblador con disponibilidad?
7: Oye, no se escucha nada. Más fuerte, más póngale más guataje para que se escuche, porque se escucha muy despacito.
8: ¿Te ofrece poblador?
7: ¿Ya?
8: Con disponibilidad inmediatamente.
7: Se ofrece.
8: Para cualquier parte.
7: ¿Ya?
8: Sí. ¿Me escuchó bien?
7: Sí, por supuesto, lo estoy anotando acá, por eso no me quedo callado. Poblador, disponibilidad inmediata.
8: Con disponibilidad inmediatamente para cualquier lado.
7: ¿Ya? ¿A qué se refiere con cualquier lado?
8: Cualquier lado no, puede ser por los alrededores de Yungay.
7: Ah, ya. O Pemuco, por ejemplo, el más cercano.
8: O donde sea.
7: Donde sea.
8: Sí.
7: Ya.
8: Llamar al número, al 92.
7: ¿Ya?
8: 24. 90.
7: Ya.
8: 17.
7: Ya.
8: 3.
7: Okay. Sí.
8: Gracias. Muy amable.
7: Listo, que tenga muy buen día. Vale. Chao. No, me dijo ni chao. Ya. Vamos a seguir revisando más avisitos por acá. ¿Qué dice por acá? A ver, déjeme buscar por acá el otro. ¿Dónde está? Tenía. Aquí. Aló.
9: Tengo una java de bebidas de Coca-Cola.
7: ¿Ya?
9: De 2 litros, completa. Tengo 2 tarros limpiecitos, llegar y ocupar con tapa.
7: ¿Ya?
9: Tengo flexibles para lavamanos, llaves de cocina.
7: ¿Ya?
9: Para cualquier tipo de llaves flexibles.
7: ¿Ya?
9: Y también tengo una llana para cerámica, una llana para empastar y una espátula.
7: Ya.
9: Al siguiente número. Muchas gracias.
7: La medida de la mesa, me dice, son 1,20 por 60. Madera y fierro, tiene una mesa también para vender, ¿eh? De madera y fierro. Llamar al 942-95-7356. 942-95-7356. Por acá, aquí me dice por acá Milena. Milena, no sé qué pasa. Revise por ahí la configuración de sus mensajes porque se me borran. Me dice mi aviso, porfa, pero es que se me borran los avisos. Eso es lo que pasa. A ver. Ahí apareció. Zapatilla Columbia, número 36. Horma pequeña. ¿Qué más tenemos por acá? Otra fotita que me envía por acá. El mismo zapato mirado desde abajo. Unas botas blancas. Con cordones, y bastante cómodas, suela alta. Sobre todo para esta zona aquí que hay harta agua, entonces pasa por entre medio de la poza, ¿no? Tiene que comunicarse con Milena entonces al teléfono 972-48-9415. 972-48-9415. Me siguen llegando más zapatitos. Ay, tiene una tremenda. Una zapatería que tiene, está chiquillo. Ay, 6 luquitas, unos zapatos. ¿Qué más tenemos? Zapato de gamuza, número 36 en 6 luquitas. Botines de cuero y gamuza, número 36. Impeque. ¿Ya? Está todo móvil. Todo barato. Ya, llamar ahí a Milena entonces. Le reitero el número. 972-48-9415. Ya. Ahí tenemos esa visita entonces. Lo cerramos por acá. Tenemos llamadito. Hola, buenos días.
10: Hola, buenos días.
7: Buenos días.
10: ¿Sabes? Tengo dos pantalones de... esos amarillos que son para la lluvia.
7: ¿Ya pantalones para el agua?
10: Sí, nuevo.
7: ¿Con un pantalón de agua? ¿Ya? ¿Nuevo?
10: Sí. Y una estufa a leña Amesti.
7: Una estufa a leña Amesti. ¿Ya? ¿Cómo está la estufa?
10: Es conversable.
7: ¿Ya? ¿Viene con los cañones o no?
10: Sí.
7: Con los cañones.
10: ¿Ya? Le doy mi número.
7: Sí, por supuesto.
10: 958
7: 418 302.
10: Sí.
7: Ya no.
10: Muchas gracias.
7: Listo, que tenga un lindo fin de semana.
10: Igualmente.
7: Vale, chao. Ya. Sigamos revisando más visitos. Tengo por acá. ¿Dónde quedé? Pijama de dama, una olla de greda de 6 litros, 20 lucas, jeans dama tiro alto elasticado, talla 36-42, llamar al 972-48-9415. Ahí sí, ya. Sigamos revisando, tengo otros avisitos que me llegan por acá, todo por acá. Hola amigo, dice, tengo para vender un terno completo, color plomo, o gris, como le quiera llamar usted, valor 15.000 pesos. Y tengo para vender una bicicleta mountain bike, valor 35.000 pesos. Llamar al 990-87-6700. 990-87-6700. Muy buenos días, vendo avena a 7.000, maíz a 8.000 y trigo blanco a 9.000 pesos el saco. Avena a 7 luquitas, maíz a 8 luquitas y el trigo blanco entonces a 9 luquitas el saco. Llamar al 979-23-6903. 979-23-6903.

La pollera colorada es la voz de Charliza. ¿Qué le cuento? Le cuento que estamos en la feria a esta hora. Nuestro número telefónico es el más 56-422-680088. Nos puede enviar su WhatsApp o también, si quiere, nos llama directa, a través de la red fija. Llamar así a la antigua, donde había que discar el número, porque a veces la gente pesca el WhatsApp, marca arriba, pero lamentablemente no puedo recibir porque es un WhatsApp web. Entonces, web. Así como los proyectos. Este es un WhatsApp web. Que, o sea, significa que yo no tengo físicamente un teléfono, ¿ya? Para que usted lo entienda. No existe físicamente un teléfono. Sino es el computador que tengo ahí, el WhatsApp incluido. Por eso me llegan solamente mensajes. Sí pueden enviármelo grabados, ¿ya? Ahí no tengo ningún problema en reproducirlo. Pero la llamada, no entra. O sea, entra la llamada, pero no me van a escuchar ustedes. A menos que esté... No resulta al final. Porque es un computador. Ya, sigamos revisando por acá. Dice, muy buenos días. Tengo arriendos disponibles. Es una casa y un departamento para persona sola que trabaje o una persona jubilada. Llamar al 953-22-7963. 953-22-7963.

Domingo se vende una churrasquera, tiene una plancha más dos, como eso. Debe ser una plancha de dos, no sé, no está muy claro lo hizo. Textualmente dice vendo una, o sea, ni siquiera dice vendo, tampoco dice. Churrasquera, una churrasquera tiene una plancha más dos freidoras. A dos freidoras le falta la coma por eso. Ya, entonces está vendiendo, vamos a descifrarlo, está vendiendo una churrasquera que tiene una plancha, ¿ya? Y dos freidoras más, en 220 mil pesos conversables. También una bicicleta marca, ¿ya? En 30 mil pesos, marca 30 mil pesos. Marca Lassen, acá está ya, marca Lassen. Tenemos por acá un lote de 35 jeans, pitillo, talla 38 al 40, en 10 mil pesos. Camisa marca Marquis, talla S, como nueva, a 4.000. Así que, ¿y dónde tienen que comunicarse, mi chiquilla? No dice ningún número de teléfono ni dirección. Ya, trate de averiguarme antes que termine la feria, porque no me puso nada acá. Yo estaba leyendo recién acá el avisito, que está bien, bien complicado de entenderlo, pero no me puso dónde están para la venta o dónde se pueden comunicar. Ya, voy a esperar ahí que me respondan ahí de la importadora. ¿Qué más parece que me ha llegado algo por acá o no? No, nada por acá. Nada por acá. Y acá, por este otro lado tampoco. Oye, agradecer obviamente lo aviso porque, bueno, la idea siempre de esto es que la gente pueda tener la oportunidad de vender sus cositas, a veces para juntar su dinerito, o simplemente porque ya no la ocupa, pero siempre hay alguien que le interese o que está atenta ahí a alguna venta de algo, alguna compra o de trabajo. Y cuando se cumplen los objetivos, es bien satisfactorio, ¿eh? De poder conseguir precisamente que las cosas se vendan, que se logre el objetivo de lo que es precisamente este espacio y en la feria, ¿eh? Y sobre todo que nos alegramos bastante cuando la gente encuentra trabajo a través de la radio. Eso es como lo más importante, porque cuando no hay trabajo, como que cuesta un poquito asimilarlo, hay que salir adelante. Pero cuando ya aparece un trabajo, se abre la expectativa de vida, aparece la luz esa que a veces cuesta encontrarla. Y día atrás obviamente se cumplió ese objetivo, así que muy muy contento obviamente de que la gente está pendiente de este espacio, ¿ah? Y que se está utilizando bien, que eso es lo importante. Así que ya, no me respondieron de la importadora, para ocupar la chiquilla, ya. Vamos a esperar antes que se termine. Todavía tenemos tiempo, si tenemos, ahí vamos a tratar de ver dónde tienen que comunicarse para la churrasquera, para la freidora que viene en el compact, para la bicicleta, marca Lassen, y para el lote de jeans Pitillo, ¿ah? Que también están vendiendo, y camisa marca Marquis, talla S, como nueva, en 4.000 pesos. ¿Ya? ¿Dónde comunicarme? ¿Dónde?

0: Ojalá que llueva café, decía Diego Torres, junto a Juan Luis Guerra, pero que no esté muy caliente, si no lo vamos a quedar todo, todo quemado. Imagínese si se pusiera a llover café. De repente las canciones, uno las analizara así, como literalmente, como se dice, como que no tiene mucho sentido. Imagínese lloviendo café. Por último, chocolate, ¿cierto? Con leche. Hay gente que no le gusta el café, porque le gusta más el tecito o matecito. Y que no esté tan caliente, porque todos quemados también con el café. No, que llueva lluvia, no más que llueva lluvia. Es una metáfora, esas son las metáforas de las canciones. Oigan, hay una situación bastante preocupante durante la tarde, ¿eh? Tormentas eléctricas que ya anunció la Dirección Meteorológica de Chile, que nos mantiene en alerta, acá en la región de Ñuble. Pronóstico meteorológico en condiciones que también abarca la cordillera de la costa, los valles y la precordillera. Bastante agua caída también en la zona, bastantes precipitaciones. Ahora, ¿qué actuar o cómo es el actuar que usted tiene que hacer bien frente a una tormenta eléctrica? Porque claro, pueden ser muy llamativas, hay gente que le tiene mucho miedo, ¿eh? Los perros sobre todo, le tienen pero un pánico a las tormentas eléctricas. No todos, obviamente, no todos, pero la mayoría sí. Las tormentas eléctricas son descargas bruscas de electricidad atmosférica que se manifiestan por un resplandor, obviamente bastante breve, un rayo, chum. Y luego viene el ruido. ¿Por qué pasa esto? Porque obviamente la velocidad de traslado de la luz es mucho más rápida que el sonido. Entonces por eso uno ve primero el rayo y después el sonido. Y también pueden estar acompañadas de precipitaciones en forma de chubascos, agua nieve o incluso granizos. Ante una tormenta eléctrica, primero asegurar los elementos exteriores que están en su vivienda, ¿ya? Que pudieran, por ejemplo, en el caso volar, ráfagas de viento que hubieran también, podría llevarse alguna de estas cosas. Retirar hojas secas, ramas y otros elementos que puedan también contribuir a factor de riesgo frente a un incendio por una descarga eléctrica. Retirar también árboles muertos que puedan estar cerca de las casas, cosas que podrían ser como inflamables en caso de que cayese un rayo. Asegurando puertas y ventanas, y antes de llegar una tormenta, obviamente desenchufar los aparatos eléctricos, porque esto también pasa que las descargas eléctricas caen a los cables, y cuando caen a los cables, queda la pura escoba. Ahora, si usted está al aire libre, buscar un refugio, obviamente, en una parte sólida, no utilizar objetos metálicos como herramientas agrícolas, de construcción, entre otros, evitar proximidad a máquinas también, por el tema de los metales, ya sea también artefactos eléctricos o cables eléctricos también, alejarse de todo este tipo de cosas cuando hay tormentas eléctricas. Nunca se refugie bajo un árbol. No, nunca, nunca. Mucho menos si lo va a hacer también cerca de una antena. Tampoco. Porque son ideales, son como imanes para los rayos. Por eso a la antena se le pone un pararrayo, que es una descarga que la tira al suelo. Y todas estas recomendaciones obviamente son muy importantes para que usted evite pasar alguna desgracia. Las 12 ya. Las 12. Me pilló la hora, pero... Ya, nos vamos a una pausa cortita. Ya regresamos, luego se viene la música de nuestra tierra.
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2: 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Y que anda con la
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0: Oiga, nuestra música chilena, música de raíz folclórica, a esta hora del mediodía, un buen momento para disfrutar, por supuesto, de nuestra música chilena, ¿cierto? Como también de un buen matecito. Y el día está ideal también, pues, ¿no? El día que se celebra el día de la pizza, el día de la sopaipilla. Oiga, estaba viendo por acá, dentro de las cosas, cómo se preparan la sopaipilla, o cómo le gusta a la gente la sopaipilla. Hay gente que le gusta mucho preparada con zapallito, ¿cierto? Que es más amarillita. Hay gente que, no sé, le echa pebre también, ¿cierto? Como yo le da la opción también con quesito al medio ahí, también queda muy buena. Con miel, me dicen por acá también. La sopaipilla con miel. La sopaipilla con sopaipilla. La sopaipilla con mate. La sopaipilla con café. Con un chocolate caliente. ¿Qué más se puede hacer? Con mermelada, con manjar. Con mayonesa, con mostaza. Y la típica, la más tradicional, pues el pebre, la chilena, con tomatito también, con un huevito frito. Y ahí los vamos con el colesterol a la punta de la nuez. Ya. Así que hay esta manera de cómo preparar una rica sopaipilla, pero que obviamente cuando llueve se escucha ahí dentro de las casas. Usted pasa por las casas y siente el olor a la fritura por todos lados. Sí. Todo el mundo haciendo sopaipilla. Es como que da una tradición. ¿Qué será? Porque están calentitas, están recién hechas. Pero como que tienta al organismo a consumirla. Y para, como es día viernes, también no es malo para salir ahí a pasarlo bien, a disfrutar de una pizza, ¿cierto? Que hoy día también es el día de la pizza. Y hay diferentes preparaciones de pizza también. Ahí hay un montón. Está la casera, donde uno le echa de todo ahí. La napolitana, la esta otra, hay una montonera de pizza. Y incluso hay unas que la propia gente la arma también en los locales. Hay gente que le da la posibilidad de armar con ingredientes, qué ingredientes quiere, y le hacen una pizza a su manera. Pero el queso es fundamental. La masa, obviamente, también, la preparación de la masa también es fundamental, porque si no, al final estar comiendo un pan con algo no tiene gracia. La masa tiene algo especial de la pizza. Es como, obviamente, también el tema de las sopaipillas. Todo tiene su cosa especial, su esencia, ¿cierto? Y si queremos mezclar las dos cosas, mejor todavía, ¿eh? Hacer una sopa y pizza. Así está picado con la sopa, capaz que la haga. O una pizza ahí con rellena con sopa y pilla. Ya estamos haciendo inventos raros. 12 con 17 minutitos. 12 con 7. 17.
1: Vamos, chiquillo. No le vaya a pasar el paleto que me usted.

Oye, qué linda nuestra tierra, qué linda nuestra bandera. Ayer muchos conscriptos hicieron el juramento de la bandera, que es una celebración bastante tradicional que está enmarcada precisamente dentro de lo que es el cierre de la Guerra del Pacífico, la Batalla de la Concepción. Y se instaura esta fecha como el Día de la Bandera Nacional, ayer. Y en Chillán, por lo menos acá en nuestra región, en Chillán, donde contamos con el regimiento número 9 de Chillán, autoridades frente a la gobernación hicieron precisamente una ceremonia bien bonita donde participaron obviamente todos los conscriptos del regimiento y también los propios papás apoderados ahí que se hicieron presentes, digamos, a esta tan importante actividad que está marcada como precisamente el día de la bandera de nuestro país. Y este juramento tiene una importancia muy significativa, principalmente para quienes están haciendo el servicio militar y para la familia, obviamente, por el compromiso que ellos adquieren, porque no es solamente una ceremonia, decir, ah, ya hicieron el juramento. No, significa terminar una etapa de preparación y comenzar a ir a una carrera militar, ya sea, obviamente, con servicio militar obligatorio o para muchos que tienen la oportunidad después de seguir en esta instancia. Pero si nos vamos más a la parte logística, el juramento de la bandera tiene algo muy especial, que significa que en caso de que hoy día hay una guerra, que se entable una guerra con otros países, todos estos soldados que hicieron el juramento ayer ya están dispuestos a entregar su vida, si es necesario, por proteger nuestra patria. No es menor el juramento, sino es solo una repetir ahí el yo juro por Dios y por esta bandera, no. Es lo que significa, ¿no?, de lo que se debe sentir el soldado chileno, de poder combatir a lo que sea con tal de proteger a los suyos, a su familia, al entorno, al país. Por eso la importancia del juramento de la bandera, ¿eh? Y obviamente porque también, como le digo, es la etapa de preparación que tienen los soldados a lo que se viene después también, que es continuar, digamos, con su servicio militar. Así que es muy bonito porque obviamente llena de orgullo a todos esos papás que sacan pecho ahí al ver a su hijo con el uniforme, haciendo este compromiso con nuestro principal emblema, que es la bandera de nuestro país.

Bueno, estábamos ahí con José Vélez y el arpa, que es clásico también de nuestra música chilena, interpretando esa linda melodía, Mi Banderita Chilena. Pero nos vamos a quedar también con la que tiene la letra, que la trae en esta ocasión nuestra linda canción Mirta Iturra, Banderita Chilena.

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1: Hola, les habla la terapeuta del Centro de Salud Integrativa Vida. Es bueno saludarles, ¿cierto? Esperando siempre que estén bien, que estén mejor, ¿cierto? Mis pacientes y la gente que nos escucha, que es mucha. Quiero primeramente, antes de todo, agradecerles la sintonía a nuestro programa, que están escuchados. Yo sé que nuestro programa es sencillo, ¿cierto? Yo les hablo de la manera más sencilla, cosa que ustedes puedan entenderme, porque encuentro que hablar con tecnicismo es un poquito insultar a la gente, porque la gente no toda tiene por qué saber, ¿cierto?, algunos tecnicismos. Así que yo les doy gracias por su sintonía, por apreciar este programa que es tan sencillo. Y bueno, la idea de crear este programa siempre fue el poder ayudarle a la gente, porque hay gente que le cuesta llegar al doctor, hay gente que no le gusta. Yo tengo pacientes que no han ido nunca al médico en su vida y acá vienen. Entonces, poder agradecerles esa preferencia, esa confianza también que tienen ustedes en mí, le agradezco mucho. Le agradezco mucho el que nos escuchen, que escuchen nuestro programa, y que les entretenga también, que les haga bien. Porque hay pacientes que me cuentan que ellos cuando escuchan el programa se sienten muy bien, se sienten acompañados. Y esa es la idea, que ustedes se sientan acompañados, que este programa pueda llenar, ¿cierto?, algún vacío que a veces hay en nuestra vida, que a veces uno se siente más solito, desprotegido, ¿cierto? O muchas veces siente uno que no lo quiere, pero sepa usted que siempre hay alguien que lo va a querer y lo va a amar, y lo va a amar. Que siempre va a estar ahí pendiente de usted, siempre, siempre. Y Dios no le falta a sus hijos, ¿sabe qué? Yo me alegro mucho cuando veo gente que llega acá a la consulta y no llega precisamente con un pariente, a veces llegan con un vecino, una vecina que se preocupa de ellos. Entonces yo digo que grande es Dios, porque a lo mejor no tienen familia que se preocupe de ellos, pero sí toca a Dios a alguna persona que se hace cargo de ellos. Ay, eso es maravilloso, porque la familia nace con uno, o sea, uno obligatoriamente la acepta porque nació con uno, pero un amigo uno lo escoge, un amigo uno lo va a escoger, entre mucha gente uno lo va a escoger, entonces es distinto, así que siéntase grato usted, siéntase bendecido por Dios, si a usted le pasa esto. A mí me llega mucha gente que es solita, que no tiene familia que se preocupe de ellos.

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1: Abuelitos que se han tenido hijos, pero que los hijos ya los dejaron. Tienen su vida, no los visitan, no los llaman. O si los llaman una vez a las mil, pero no los visitan. Ah, que ojalá a usted no le pase eso. Porque para el adulto mayor eso es muy triste. Imagínese un hijo al cual, para una mamá, por ejemplo, ¿cuántos meses tuvo esa guaguita en su vientre? ¿Cuánto sufrió? ¿Cuántas molestias tuvo, cierto? ¿Cuántos malestares? Todo lo que pasó, y más encima en el parto, que es doloroso para alguna gente, es muy doloroso. Ah, es un dolor muy grande que el hombre ni siquiera se lo puede imaginar, porque ese hijo que nació de esa mamá, que ella lo crió, después, cierto, le dio su cariño, su amor y le dio lo que pudo. Ah, porque hay hijos que se apartan de los padres porque cuando chiquititos fueron pobres, pero el papá, la mamá le dio lo que pudo darle. Si no tuvo más, bueno, desgraciadamente le tocó así, pero ellos le dan lo que pueden. Eso es lo importante, que le den lo que puedan. Así que uno como hijo no debe abandonar a sus padres, no los debe abandonar. Fíjese que hay una promesa en la Biblia para la gente que cuida de sus padres, y dice que le va a dar una larga vida, a las personas que se preocupan de sus padres. Así que, bueno, yo le envío, cierto, este mensaje, cierto, de que ustedes puedan preocuparse de sus padres. Igual hay padres que son un poquito ingratos, igual, pero los hijos no debemos devolver con la misma moneda. No debemos devolver con la misma moneda. Nosotros debemos, cierto, ser diferentes. En la Biblia dice que todo va a pasar, pero dice que lo más importante para el ser humano debe ser el amor. El amor dice que es algo que debe estar en el corazón del ser humano y que es muy poca gente que lo tiene, porque amar a una persona es preocuparse por ella, es estar con ella en la enfermedad, ¿cierto? Dice que en la enfermedad, en la cárcel. Dice, los tiempos difíciles de estar con ella, ese es el amor. Cuando la persona necesita, cuando se siente sola, cuando está enfermita, ¿cierto? Estar con ella, eso es amar. Aceptar a la persona como es amarla igual. Sea pobre, sea rica, sea fea, sea bonita, no importa. Sea gordo, sea flaco, no importa, pero amarla. Cuando uno ama, ¿cierto?, a las personas, sabe que se retribuye amar hasta los animalitos, que la gente los menosprecia tanto. La gente menosprecia a los animales, sabe que la Biblia también habla acerca de esto. Dice que los que tienen mascotas tienen que respetar a sus animales, alimentarlos, quererlos. Y hay mucha gente del pueblo de Dios, cristianos, que se dicen cristianos, que no quieren a los animales. Entonces, ¿qué Biblia leen? Yo no entiendo. Yo no entiendo qué Biblia leen. Pero la Biblia no dice eso. Así que nosotros debemos amar a los animalitos también y quererles. No nos cuesta nada a veces ponerle un tiestito con agua fuera en la calle. Hay animales que en todo el día no encuentran agüita, que en todo el día no comen, y a veces lo poquito que uno les da, eso es lo único que van a comer. Y eso le pasa a la gente humana también. Personas, cierto, que no tienen que comer, a veces.
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1: Los adelantos tecnológicos que hay ahora, y él llegaba donde aquel que lo necesitaba. Así tenemos que ser nosotros también, amarnos, amar a nuestros vecinos, nuestros amigos, nuestra familia, ¿cierto? Ser una mejor persona cada día. Y sabe que ser más feliz cuesta, pero ser más feliz. Cuando uno se lo propone, Dios lo va ayudando y uno logra ser más feliz. ¿Sabes que a veces hay un vacío en el corazón que no lo llena nada? Hay gente que lo tiene todo. A mí me ha llegado gente porque me dicen, yo tengo todo, no me falta nada, pero no soy feliz. Es como que me faltara algo.

0: 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Bueno, junto a la señora Raquel del Centro de Salud Integrativa Vida, nosotros ya le comenzamos a dejar de invitados para que siga junto a nosotros a través de la radio, la Voz de Yungay, durante la tarde, el fin de semana también, para que se acompañe, para que tenga un lindo fin de semana, para que recupere fuerzas, para que el próximo lunes volvamos nuevamente a reencontrarnos, como siempre, a eso de las 9 de la mañana, en esta La Mañana que Llega Más. Que tengan un lindo fin de semana. Se me cuida, pásenlo bien, disfruten de la vida.
1: 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Son las 12:54 minutos. 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

0: severa de hielo.
1: Una mujer fue atropellada en medio de una encerrona frente a sus hijos, esto en la comuna de Maipú.
0: Fue detenido Camilo Castaldi, ex vocalista de Los Tetas, con un arma de fuego, droga y $1,000,000 en efectivo en la comuna de Providencia.
1: Bajo fuertes medidas de seguridad son formalizadas a esta hora 38 personas vinculadas a la organización criminal del Tren de Aragua.
0: El extranjista Mauricio Hernández Norambuena fue trasladado a la cárcel de Rancagua.
1: Vientos que superan los 90 kilómetros por hora y marejadas mantienen alerta temprana preventiva en Rapa Nui.
0: El gobierno ingresó una indicación para volver a bajar el impuesto corporativo, reactivando la controversia por el acuerdo con el PPD.
1: El presidente de la Comisión de Hacienda, Javier Macaya, asegura que la votación en sala se adelantaría para el día martes, pese a la resistencia de los comités.
0: Sigue la tensión en el Partido Socialista. La senadora Daniela Chicardini defendió la acusación contra la cúpula de la tienda de negociar a espaldas de la militancia por la mega reforma del gobierno.
1: El gobierno anunció la activación del modo empleo. El presidente José Antonio Kast llamó a los municipios, al mundo privado y a las pymes a enfocarse en que Chile vuelva a trabajar.
0: Tras la advertencia del coordinador eléctrico por un posible déficit de abastecimiento, expertos han llamado a la autoridad a tomar a la brevedad medidas para evitar

0: España.
1: El fenómeno meteorológico del Niño podría ser este año uno de los más fuertes de la historia. Lo advirtió la Oficina Oceánica y Atmosférica de Estados Unidos.
0: En los deportes, España y Bélgica juegan desde las 3 de esta tarde en Los Ángeles por el paso a las semifinales del Mundial de Fútbol.
1: Jannik Sinner y Novak Djokovic definen hasta ahora al segundo finalista de Wimbledon.
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0: tarde, 4 minutos.
1: Buenas tardes, bienvenidos. Gracias por acompañarnos. Iniciamos la revisión de las noticias en esta edición del mediodía junto a Catherine Cubillos. Catherine, buenas tardes.
2: Hola, Anibaldo, buenas tardes. Buenas tardes también a nuestros auditores, a todos quienes ya están con nosotros y van a estar acompañándonos en esta revisión de las noticias. Saludamos a todos ahí en las 43 estaciones de Bio Bio, la radio en todo el país. A quienes también están con nosotros en la plataforma digital, es Bio Bio Chile. Y por supuesto a quienes nos escuchan y nos ven a través de Bio Bio TV.
1: Vamos con las informaciones. Dos vuelos de la aerolínea Sky que viajaban desde Santiago con destino a Brasil tuvieron que realizar un aterrizaje de emergencia en la ciudad de Mendoza, en Argentina, debido a la presencia de hielo en uno de los motores durante el cruce de la cordillera.
2: Los pasajeros resultaron ilesos y la aerolínea activó sus protocolos para reanudar el viaje y que puedan llegar finalmente a sus destinos en Brasil. María Gramont con la historia. Hola María, ¿qué tal? Buenas tardes.
3: Buenas tardes, ¿qué tal? Así es, porque estos vuelos de Sky Airline que habían despegado durante la madrugada de este viernes desde Santiago con destino a Brasil debieron realizar un aterrizaje de emergencia en Mendoza, Argentina, luego de que se registrara formación de hielo mientras cruzaban la cordillera. La medida fue adoptada por las tripulaciones siguiendo los protocolos de seguridad de la aerolínea y ambos aviones aterrizaron sin inconvenientes. Los vuelos afectados correspondían a las rutas de Santiago, Sao Paulo y Santiago, Río de Janeiro, con cerca de 300 pasajeros en total a bordo. Según informó Sky, la acumulación de hielo obligó a interrumpir el viaje y aterrizar en el aeropuerto de El Plumerillo, en Mendoza, donde los pasajeros fueron desembarcados mientras la compañía coordinaba vuelos para continuar el trayecto a Brasil. El instructor del Centro de Instrucción de Aeronáutica Civil, José Covarrubias, explicó que esto sucede cuando el sistema de anti-ice, que es el que licúa el hielo de los motores del avión, no está funcionando y se debe hacer un aterrizaje para evitar riesgos o pérdidas.
4: Posiblemente puede haber una falla en que a lo mejor el sistema de engine anti-ice no está funcionando. Por ende, para evitar el riesgo, no se puede seguir volando con recarga de hielo ni en el motor ni en la sala. Y el avión podría entrar en una condición que se llama pérdida o stall.
3: A través de un comunicado, la aerolínea explicó que la decisión se tomó priorizando la seguridad de los pasajeros y también de la tripulación, descartando personas lesionadas. Además, se dispuso alternativas para que los pasajeros pudieran retomar su itinerario durante esta misma jornada. El vicepresidente de Comunicaciones y Responsabilidad Social de la Federación Aérea de Chile, Roberto David, explicó que esto sucede cuando el avión va muy rápido y por el cambio de temperaturas se produce hielo que se acumula y aumenta el peso, haciendo que se pierda la aerodinámica.
5: Como el avión va rápido, a temperaturas muy bajas y con humedad, el contacto del metal forma hielo. Este hielo se acumula sobre la superficie del avión y genera más peso y empieza a hacer que se pierda la aerodinámica y el avión deja de comportarse como un avión.
3: De esta manera, la severa formación de hielo durante el cruce de la cordillera obligó a modificar el plan de vuelo y efectuar un aterrizaje preventivo en territorio argentino antes de continuar el viaje hacia sus destinos finales. Desde la aerolínea reiteraron que la decisión respondió exclusivamente a criterios preventivos y que este tipo de procedimientos forma parte de los protocolos establecidos para resguardar la seguridad de los pasajeros y también de la tripulación.
1: Gracias, María.
3: Buenas tardes.

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0: 1:08 p.m.
2: Oportunamente les contamos esto durante esta mañana. Es la detención de parte de carabineros en la comuna de Providencia del ex vocalista de la banda chilena Los Tetas, Camilo Castaldi, también conocido como T-Time, por presuntas infracciones a la ley de drogas y también de armas. El artista fue arrestado junto a otras tres personas, una de ellas incluso tenía una orden de detención vigente.
3: Carabineros además investiga un robo con secuestro que afectó al conductor de un camión de la empresa PF, que fue interceptado por una banda de delincuentes en la comuna de Conchalí.
2: La víctima permaneció retenida durante algunos minutos y posteriormente fue abandonada en un sitio eriazo de esta misma comuna, es decir, Conchalí. Nos vamos de inmediato a una de nuestras unidades móviles en la región metropolitana. Cristian Borkowski, buenas tardes.
4: Hola, muy buenas tardes, gusto de saludarlos y estamos acá en las afueras de la 19ª Comisaría de Providencia porque en esta unidad policial se mantiene en calidad de detenido Camilo Castaldi, el ex vocalista del grupo de hip hop, este grupo nacional de los años 90, Los Tetas, que está detenido por dos delitos, infracción a la ley de drogas y también infracción a la ley de armas. Les voy a explicar el contexto. Todo esto ocurre de madrugada en el sector del Parque Bustamante, con la calle Juana del Stonac, donde este artista, ex integrante de esta populosa banda de esta década de los años 90, estaba justamente con otras tres personas en un automóvil con los vidrios polarizados. Este automóvil fue visto por las cámaras de seguridad de la Municipalidad de Providencia y como estaba detenido en el lugar donde hay digamos denuncias ciudadanas por incivilidad, es que se desarrolló un procedimiento de fiscalización en el lugar. Es ahí donde llegan los motoristas del 1414, la Municipalidad de Providencia, también vehículos para intentar fiscalizar a los ocupantes de automóvil, los que al ver la presencia de los municipales huyeron de inmediato, trataron de evitar el control. Los motoristas se pusieron delante del vehículo, le impidieron el paso y solicitaron ayuda a carabineros. Estos últimos llegaron ahí al lugar y lograron identificar a las cuatro personas tras esta fiscalización que se les realizó. Cuando los sacan del automóvil, les piden que abran la maleta y en esta última encontraron cerca de $1,000,000 en efectivo, droga del tipo ketamina, una pesa digital, por eso se presume que estaban estas personas realizando un microtráfico de drogas, ojo con eso, porque es justamente por eso por lo que también los van a formalizar. Y lo otro, lo más grave, llevaban 12 cuchillos, dos armas blancas, pero también un revólver que estaba encargado por robo desde el año 2023 tras un robo con intimidación en la comuna de Peñalolén. Todas estas circunstancias fueron dadas a conocer por el prefecto de la prefectura de acá del sector oriente de la capital, Cristian Lobowski. Él es el teniente coronel que habló hace algunos instantes con nosotros y destacó este operativo policial.
5: Y en el vehículo fue finalmente donde se pudo establecer toda esa especie de droga, cerca de $900,000 que fueron incautados, una pesa digital, armas blancas, un arma de fuego tipo revólver que fue sustraída el 2023 en la comuna de Peñalolén por un robo en lugar habitado.
4: Claro, Camilo Castaldi entonces se mantiene detenido acá junto a las otras tres personas. Eran cuatro los que iban arriba de este vehículo y una de ellas por lo menos tenía una orden de detención vigente. Nos han señalado en todo caso que las cuatro personas, incluido Castaldi, han tenido detenciones y tienen antecedentes policiales por diferentes delitos. Entre ellos ya veíamos el porte ilegal de un armamento de fuego, pero también el microtráfico de estupefacientes, en este caso ketamina y la pesa digital. Por eso que se presume que estas personas habrían estado realizando un comercio ilegal de estupefacientes en el sector y de ahí entonces que se explique que, y van a tener que comprobarlo en todo caso, esto está en manos del OS-7 de Carabineros también, de dónde habrían obtenido este dinero en este sector, precisamente el sector del Parque Bustamante, donde fueron detenidas y donde se presume realizaron la transacción de las drogas. Mientras esperamos la salida de estas tres personas, de estas cuatro, incluido el artista musical, vamos a cambiar de tema para que nos puedan también llevar en la noticia a la comuna de Conchalí. Fíjense ustedes que esta madrugada, mejor dicho esta mañana a las 7:30, un hombre que era el conductor de un camión tres cuartos de la empresa PF fue víctima de un abordazo de parte de al menos cuatro delincuentes que lo intimidaron con armas de fuego, lo bajaron del camión que él estaba ocupando y que hay que decir estaba detenido en la comuna de Conchalí, una calle, ya vamos a nombrar esta, y fue subido al vehículo en el que llegaron los ladrones. Lo secuestraron por algunos minutos y finalmente lo abandonaron también en Conchalí, pero en un sitio de Eriazo que está ubicado en el sector de la calle G. Ahí esta persona caminó y llegó hasta la quinta comisaría de Conchalí para denunciar el hecho. Nosotros tuvimos la oportunidad de hablar con algunos testigos del hecho que nos señalaron lo que vieron, lo que escucharon. Lo van a escuchar a continuación ustedes.
1: Salieron 5 individuos en un auto, hicieron una encerrona con pistolas y todo. El camión también se lo llevaron. Y me bajaron botado en otra población. ¿Un robo con un secuestro? Sí, pues yo creo que sí, porque el auto había pasado hasta empecé por afuera de mi casa ya.
6: Oye, ¿y qué llevaba el camión?
1: Mercadería.
6: ¿Estaban con rostro tapado?
1: Algunos sí y otros no.
4: Justamente esta situación que está siendo investigada por personal de carabineros de la quinta comisaría de Conchalí son los que han justamente viendo todo este procedimiento para ver si se puede dar con el paradero de estos ladrones, que hay que decir, ocurrió todo esto en Cardenal Caro con Araucanía y justamente muy cerca de la quinta comisaría de Conchalí, lo que más llama la atención. Bueno, todo este hecho también fue comentado por carabineros. Ustedes van a escuchar al capitán Sebastián Ibaceta, que es el subcomisario de esta unidad policial, la quinta comisaría de Conchalí, que nos entregó más antecedentes.
7: Un hombre adulto, ¿cierto?, quien señaló que momentos previos había sido abordado por un grupo de sujetos, quienes mediante el uso de un arma de fuego lo intimidan, efectuando el robo del camión de transporte de Cecina PF. Y posteriormente estos tipos lo intimidan, lo bajan del vehículo y se dan a la fuga en dirección que él desconoce en verdad. El avalúo entre la especie y el camión sustraído son de 20 millones de pesos.
4: Claro, es un camión que llevaba cecinas, jamones, todos unos productos de fiambrería que en rigor fueron totalmente robados por estos individuos. Se dice que el camión fue encontrado posteriormente, obviamente sin su carga, pero todo esto en materia de la investigación. Es un hecho entonces que preocupa bastante, dado que ayer solamente en el Expreso Bío Bío sacábamos testimonio de un camionero que también fue asaltado, también fue secuestrado, él nos entregaba su testimonio y hoy, a menos de 24 horas, ocurre otra situación similar. Por lo tanto, Carabineros está preocupado de dar con el paradero de estos ladrones que posiblemente, incluso, no se descarta que se trate de una metodología que están ocupando ya una banda organizada en la zona norte de Santiago. 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
2: Una mujer fue atropellada por un grupo de 6 delincuentes que protagonizó una violenta encerrona. Esto ocurrió en la comuna de Maipú.
3: En este vehículo viajaban 2 mujeres y también 4 menores de edad, entre ellos un niño de 3 años, y todos fueron amenazados con armas de fuego en medio de esta violenta dinámica. Vamos a otra de nuestras unidades móviles en la capital, Javier Pardo. ¿Qué tal? Buenas tardes.
4: ¿Cómo están? Muy buenas tardes. Y claro, porque momentos de terror vivieron 2 mujeres y 4 menores de edad que iban a bordo de un vehículo transitando por el barrio Los Bosquinos y que fueron víctimas justamente de una violenta encerrona. Todo esto ocurrió durante horas de anoche cuando una mujer de 27 años conducía este automóvil junto a su madre, quien iba de copiloto, mientras que en los asientos traseros viajaban 4 menores de 13, 11 y 10 años, además de un niño de apenas 3 años, quienes se dirigían precisamente hasta el domicilio de la madre de 2 de los pequeños en la intersección de Santa Celia con Los Inquilinos. Fue en ese lugar donde un grupo de 6 sujetos que transitaban a pie, vestidos con ropas oscuras y premunidos con armas de fuego, abordaron el vehículo para obligar a sus ocupantes a descender. Pese a que tanto la conductora como su madre intentaron oponer resistencia, los delincuentes lograron concretar el robo y además intimidaron a las víctimas con armas de fuego y un martillo, golpeando en la cabeza a la mujer de 27 años. Así lo relató justamente la víctima de esta encerrona, quien entregó detalles de la violenta conducta por parte de los delincuentes.
5: Se acercaron 3 tipos por el asiento del chofer, y uno con una pistola, el otro con un martillo, me tomaron del pelo, me pegaban en la cabeza, yo aceleré un poco, después me tomaron de las piernas y me lograron sacar del vehículo.
4: Sí, justamente este vehículo se dirigía, como lo decíamos, hasta el domicilio de la madre de 2 de los menores, quien al percatarse de la presencia de los delincuentes decidió acercarse hasta la puerta del copiloto e intentó abrirla rápidamente, esto debido a que quería rescatar a uno de los niños que aún permanecía en los asientos traseros. Ante esta acción, los delincuentes aceleraron bruscamente la marcha del vehículo, atropellando a la mujer para luego darse a la fuga. Pasemos a escuchar al teniente Ignacio Dávila, oficial de ronda de la prefectura Rinconada, quien detalló que la mujer atropellada fue trasladada hasta el hospital El Carmen.
6: Se acercan 6 sujetos con vestimenta oscura de infantería, los cuales hacen descender a estas personas que transitaban en el vehículo. En la huida, estos retroceden y atropellan a una vecina del sector.
4: Sí, esta mañana estuvimos justamente en el sector del barrio Los Bosquinos, esto es la comuna de Maipú, recabando el testimonio de los vecinos tras esta violenta encerrona, y fue ahí que los residentes del sector nos señalaron que este grupo de 6 antisociales se trasladaban mediante un micro del sistema red correspondiente al recorrido I-21 y que descendió en un paradero cercano para posteriormente cometer este delito. Una de las vecinas, de nombre Natalie, nos indicó que este sector permanece completamente aislado y lejos de una comisaría, denunciando la escasa presencia policial, lo que ha provocado que constantemente se realicen encerronas y otros delitos. Escuchemos a la vecina, quien atendió el micrófono de la radio, además manifestó la poca presencia del municipio frente a este tipo de hechos.
7: Todos los días pasa algo, o sea, el domingo se robaron un vehículo, ayer hubieron varios asaltos, adicionalmente pasó esto de la encerrona que le hicieron a los vecinos, y es todos los días algo nuevo.
4: Sí, nosotros intentamos contactarnos con el municipio para obtener algún tipo de declaración por parte del alcalde de Maipú, Tomás Vodanovich, considerando la gravedad de esta encerrona en la que viajaban 4 menores de edad, pero sin embargo nos indicaron que no se iban a referir públicamente a este caso. Recapitulando un poco el actuar de las policías tras la denuncia de las víctimas, personal de carabineros desplegó un amplio operativo de búsqueda que permitió justamente ubicar este vehículo robado, el cual fue abandonado en las inmediaciones del sector de Rinconada. Al momento del hallazgo, este automóvil mantenía el motor en marcha y presentaba el parabrisas con daños, sin rastros de sus ocupantes, quienes hasta ahora permanecen prófugos tras protagonizar esta violenta encerrona en la comuna de Maipú. 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

La comuna de Yungay está fuertemente marcada por la presencia de ríos importantes que determinan sus límites y a la vez permiten la presencia de accidentes de interés como saltos, saltillos, valles y lagunas. Uno de sus cursos fluviales de importancia en la comuna es el río Cholhuán, de régimen mixto pluvial y nivoso. En su parte media superior se caracteriza por la profundidad y altura del valle. En esta zona se origina el sistema hidrográfico de la cuenca del río Itata, que recibe como afluentes a elementales ríos de la provincia para finalmente desembocar en el Océano Pacífico. La ciudad está rodeada de cursos de agua superficiales. El río Trilaleo tiene caudal moderado, nace en la cordillera media, presenta régimen mixto y fluye cerca de Yungay. Cursos de drenaje menores son el río Panqueco, que recorre el límite norte de la ciudad de Yungay, y el río Panquequillo, por el sur. Otros cursos interiores de régimen fluvial y de longitudes variables son los esteros Camarones y Las Ánimas. Entre los ríos destacados y turísticos se encuentra el Valle de las Vacas, con hermosos paisajes y gran calidad de atendimiento. Un río largo que recorre muchos kilómetros. También destaca el Salto del Laja. Estamos solo a 30 minutos desde la 5 Sur en Cabrero. Ven y conoce nuestra comuna. 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

0: 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Cuenta con un clima templado, con nevados en invierno y marcada por importantes ríos que le invitan a disfrutar de sus cristalinas aguas. 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

Estamos junto a la tarde musical, toda la buena música a través del 102.7 y junto a la importadora Belén, donde va a encontrar ahí la mejor atención para quienes están en sintonía junto a nosotros. 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

Una tarde entretenida junto al 102.7 La Voz de Yungay. Saludo hoy para todos los adultos mayores que están escuchando nuestra emisora. Le enviamos un cordial saludo. 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

Hoy continuamos con usted entregando esta selección de canciones a través del 102.7, la voz de Yungay, la radio amiga, hasta esta hora con usted. Aprovechamos de saludar ahí a todos nuestros amigos auditores. 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

Bien, estamos con usted entregando más canciones a través del 102.7, la voz de Yungay. 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

Bueno, estamos entregando siempre buena música para quienes están en sintonía de La Voz de Yungay. 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

Mire, estamos compartiendo con ustedes las canciones a través del 102.7, La Voz de Yungay, la radio amiga, hasta esta hora con usted. 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

Continuamos esta tarde con usted entregando más canciones a través de la voz de Yungay. 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

0: que nos acompaña en esta tarde musical. 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Así que ahí están invitados los socios y con familia también, para que vayan. Bien, vamos a entregar más canciones para que siga la sintonía, como siempre, del 102.7.
1: 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Que lo diga ahora o calle para siempre.

Bien, estamos entregando para ustedes toda la música a través del 102.7, la voz de Yungay, por una gentileza muy especial nos acompaña a esta hora. 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

Y estamos contentos entregando esta bonita selección de canciones a través del 102.7 La Voz de Yungay, por una gentileza muy especial nos acompaña, por supuesto a esta hora, y estamos ahí junto a la estructura Sol de Yungay, donde va a encontrar de todo lo que usted necesite. 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

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Oiga, el Club de Guasos de Rinconada y Tata está invitando a todos sus socios y socias y niños a un paseo a caballo, el que tendrá, ¿cierto?, para el día 16, en la medialuna, el 16 de julio, en la medialuna ahí, ¿cierto?, de Rinconada y Tata. A esta cabalgata tendremos ahí desayuno campestre, un buen harinado, dijo, y después a este gran paseo a caballo en familia. De regreso tenemos ahí un rico estofado. Además también los niños van a tener una tarde recreativa de juegos en la... en el cierto la medialuna del Club de Guasos de Rinconada y Tata. Así que ya están invitados, ¿eh?, a todos los socios ahí. Vamos a continuar con buena música a través del 102.7, la voz de Yungay.

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Y estamos compartiendo con ustedes las canciones a través del 102.7 La Voz de Yungay. 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

0: Y estamos con usted entregando más canciones a través del 102.7, la voz de Yungay, por una gentileza muy especial nos acompaña. 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

Bien, estamos entregando para ustedes toda la música a través del 102.7, la voz de Yungay, la radio amiga, hasta esta hora con ustedes. Y junto, por supuesto, vamos a aprovechar y enviar un saludo cordial ahí para todos nuestros auditores que sigue ahí la sintonía de la voz de Yungay. 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

Exactamente, 19 horas con 20 minutitos, buena compañía a través del 102.7, la voz de Yungay. 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
10: Hola, hola, ¿qué tal? ¿Cómo están? Sean bienvenidos a este su programa Orientando su Destino y su Felicidad. Quien les habla es Paul Andrews, mentalista, parapsicólogo y orientador espiritual. hijo de la gran maestra Charazani y sobrino del gran maestro Salosin Said. Les recuerdo que todos los problemas tienen solución. Problemas de amor, problemas de trabajo, problemas económicos, problemas familiar, problemas de situación judicial, problemas de herencia, problemas de pérdidas de animales, problemas en su hogar. Les recuerdo que todos los problemas tienen solución. Busca a la persona correcta y a la persona indicada, la cual los pueda ayudar, orientar y guiar para poder sacar este problema adelante. Es muy difícil cuando una persona está pasando por problemas porque se estanca, le cuesta salir adelante. Cada vez está viendo que está como el camarón. En vez de ir para adelante, se está viniendo para atrás. Y si usted busca alguna guía espiritual, le recomiendo que vean mediante la lectura del tarot. Si usted está pasando por alguna enfermedad, puedan revisar su orina mediante el ocultismo científico. Hay bastantes personas las cuales se sienten mal y van al consultorio, que es lo correcto. Tienen que hacerse los exámenes, pero muchas veces los exámenes salen buenos y no hay ninguna alteración. Hay problemas los cuales a ustedes los pueden llevar al fracaso, y hay un problema que es la maldad. Y la maldad existe de que el mundo es mundo y nosotros no la inventamos. Al contrario, nosotros buscamos la manera para poder guiarlo y a muchas veces sanarlo para poder sacarlo adelante. Hay bastantes problemas como el daño, la maldad, las cargas negativas, los descontroles de magnetismo. También hay problemas como la drogadicción, el alcoholismo, la separación familiar, el fracaso sentimental cuando a una persona le son infieles. Y después estas personas vuelven a rehacer su vida, pero quedan con la duda, quedan con la desconfianza con la persona a la cual están conviviendo hoy en día. Y muchas veces estas personas son las que pagan el plato roto de las cuales quebraron otras personas. Y estas personas quedan con una tranca. Por eso que es bueno buscar ayuda psicológica o ayuda con algún guía espiritual para que puedan cerrar ese ciclo y dar vuelta a la página. Para que ustedes puedan vivir en armonía y no vivan con estas trancas emocionales. Hay bastantes problemas también hoy en día con la juventud, las cuales están dejando los estudios y están tomando malas decisiones, y por malas juntas sobre todo, están cayendo en el flagelo de la droga y el mal camino, y muchas personas de estas terminan en la cárcel, en el hospital o en el cementerio. Hay muchas veces que esto yo lo repito porque es uno de los temas los cuales más los toca ver en el transcurso de la semana. Oiga, ahí estamos en el mes del Día del Padre, y para todas estas personas las cuales vamos a vivir el Día del Padre, les tengo un gran regalo. Para todas estas personas las cuales estén pasando por problemas de impotencia sexual, voy a estar haciendo un regalo que es un medicamento el cual a ustedes los puede ayudar al tema de la impotencia sexual. Es una muestra médica a la cual nosotros vamos a estar obsequiando para que se puedan dar cuenta que si este problema tiene solución. Si usted está escuchando el programa, el regalo es totalmente gratuito, no es necesario que usted pague la consulta. Ya con que ustedes estén escuchando el programa, y gracias a Dios somos uno de los programas más escuchados con más alta sintonía, y eso nosotros ya lo hace ser merecedores del gran radio escucha al cual tenemos con ustedes. Y no solamente acá en Cauquenes, en Chillán, en San Carlos, en Bulnes, en Talca, Curicó, Santiago, Concepción, Talcahuano, hemos llegado a muchas personas y hemos llegado a grandes localías gracias a la radio en las cuales nosotros trabajamos. En las radios en las cuales trabajamos también tienen un gran prestigio, son una de las radios con más alta sintonía y son una de las radios con más alto prestigio. Así que estamos muy felices con nosotros poder participar en esta radio. Y como les digo, en el mes de junio estamos con el tema del mes del padre. Si usted tiene a su pareja y quiere hacerle algún regalo para que esta persona no se sienta mal, hay muchas personas las cuales ya tienen una edad cuando el rendimiento del hombre baja. Nosotros sufrimos de la propaxia, que es el mismo síntoma que en la mujer, pero en la mujer se llama menopausia. En los hombres se llama propaxia, y eso ya después de los 40 años baja el rendimiento sexual, y hay muchos hombres los cuales se preocupan y piensan que están bajando su virilidad. No, el cuerpo y el organismo es el que está cambiando. Así como cambia en la mujer, también cambia en el hombre. Pero ese problema tiene solución, se les puede ayudar y se les puede guiar. Hay muchas personas las cuales quedan con depresión porque su cuerpo ya no es el mismo. Y hay muchas personas que empiezan con temas de celo y empiezan que la pareja le va a ser infiel porque ya no están rindiendo lo mismo que antes, y esto a veces perjudica una relación sentimental. No se ahoguen un vaso con agua, el problema tiene solución. Les recuerdo que todos los días lunes y martes se está atendiendo acá en Chillán para todas las personas que son de acá de este sector, desde las 8 de la mañana hasta las 4 de la tarde. Así que si usted anda perdido, desorientado, necesita de nuestra ayuda, en la última parte final del programa es donde se están dando las direcciones y también el número del fono consulta. Les recuerdo en Cauquenes que estamos atendiendo todos los días martes desde las 6 de la tarde hasta las 9 de la noche. Horario continuo, excepción, día martes, presta atención, de las 6 de la tarde hasta las 9 de la noche, y el día miércoles de las 10 de la mañana hasta las 2 de la tarde. 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En el mes de junio también se encuentra en promoción, por el mes del padre, el tema de la pulsera óptima, las cuales ya le he explicado que mediante el campo de biomagnetismo se les puede ayudar a la circulación de la sangre, a la artrosis, a la tendinitis, a la fibromialgia. Si usted no alcanzó porque en el mes de la madre, el mes pasado, quedaron cortos de pulseras, realmente tuvimos gran aceptación por el tema de la promoción. Si usted quiere regalarle una a su madre, también entra dentro de la promoción y aproveche que está a mitad de precio. Hay personas las cuales me preguntan: don Paul, ¿cuánto es el tiempo de durabilidad de lo que la pulsera óptima dura totalmente? La pulsera óptima dura un año y hay que cambiarla. Después de un año la pulsera se bloquea al campo de biomagnetismo que corresponde a los imanes, los cuales llevan en las puntitas, dejan de funcionar y ya no atraen metales y no atraen el campo biomagnético. La pulsera tiene, así como dura un año, tiene un año de garantía. Si a usted le falló, se le soltó algún coquito de la punta, se le cayeron los imanes, no duden en llamarme por teléfono porque la pulsera óptima tiene garantía. Se le cambia sin preguntarle absolutamente nada, y si usted no ve resultado, se le devuelve su dinero también sin preguntarle nada. El talismán de las 7 virtudes se encuentra en promoción, al igual que el talismán de los estudios y de la sabiduría, que para todas las personas las cuales les cuesta, están pasando por la universidad y se le están bloqueando algunos ramos, este talismán realmente los puede ayudar. Y el talismán del amor, para todas esas personas las cuales están sufriendo sentimentalmente, las cuales ya llevan un largo proceso sin poder conocer a nadie, o conocen a las personas pero duran muy poco en su relación, hay que prestar ojo y atención, que muchas veces se bloquea el campo de atracción. ¿Y qué es lo que provoca esto? Que la persona atraiga al campo opuesto pero no la retenga. Hay muchas veces que se están conociendo personas por redes sociales, hay personas que hasta se juntan, pero las relaciones duran muy poco. Hay que tener ojo y cuidado, igual que las personas los quieran buscar por lo que ustedes son y no por lo que ustedes tienen. Y si usted pasó por algún tema de infidelidad, le recomiendo buscar ayuda psicológica, ayuda espiritual, para que la persona que usted conozca no tenga que pagar el plato roto de la cual a usted lo hizo sufrir.
11: 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Ellos, además, le ayudarán y le orientarán a través de su programa Orientando su Destino y su Felicidad.
10: Así que ya saben, todas las personas las cuales están escuchando el programa, específicamente, como siempre digo, a todas las personas de Yungay, el campo del Carmen y todos sus alrededores, les recuerdo que en Chillán se está atendiendo todos los lunes y los martes de las 8 de la mañana hasta las 4 de la tarde, horario continuo. También les recuerdo que el lunes 29 de junio lo vamos a atender a pedido de grandes, de una gran mayoría de personas, las cuales vienen de Yungay. Por eso que estamos muy agradecidos de nosotros de Yungay y de todos sus alrededores. Y hay como 3 personas citadas para el 29 de junio y se va a atender del mismo horario, de las 8 de la mañana hasta las 4 de la tarde. Y muchas personas los pidieron que las pudiera mover el 29 porque era día que tenían libre. Y realmente vienen por problemas personales y algunos por problemas familiares. Si usted está pasando por algún problema familiar, por algún problema de salud, siempre yo digo, si es por problema de salud, la orina, en ayuna. Si usted quiere saber por algún familiar, siempre es bueno traer una fotografía actualizada y ojalá que sea lente oscuro. Si usted quiere saber por alguna pérdida, ojo, que en este tiempo hemos visto bastantes pérdidas de maquinaria, voy a ser súper específico, hasta tractores se han perdido de los campos, animales, gallinas en grandes cantidades se han perdido. Para eso está el tarot. El tarot es un gran instrumento en el cual nosotros podemos ver cómo se le ocurrió a estas personas el robo. Y ¿cómo lo puedo explicar? Hay un gran grado de exactitud con las cartas, y muchas veces damos con las personas las cuales han cometido este delito, que es un robo. Muchas veces está provocado por los mismos trabajadores del campo, y también muchas veces se ve hasta en la familia cuando hay pérdidas de dinero dentro del mismo hogar. Si usted está pasando por pérdida, puede llamar por teléfono y verse las cartas. El tarot es una guía y una ayuda espiritual, y también tiene, como digo, un gran grado de exactitud, un gran grado de acertijo sobre el tema de las pérdidas. Si usted está viendo que su pareja está despreocupada, descariñada, desatenta, pasa más pegada al celular, ya no está atendiéndolo como se atendía hace un tiempo atrás, ve que está cambiando su manera de ser, ve que ya no es la misma persona, venga a visitarnos, no deje esto para última hora. Si usted está viendo que su hijo está tomando malos caminos, si la están llamando del colegio ya dos veces por semana, una vez por semana, porque su hijo está cambiando su personalidad, el carácter, no está asistiendo a clase, presta atención. Hay muchos jóvenes los cuales hoy en día se están perdiendo en el mundo del alcohol y de la droga. Hay bastantes personas nosotros los cuales hemos visto estos casos y los hemos podido ayudar, pero también voy a ser súper honesto, hay jóvenes los cuales no quieren ayuda y se van de las casas y se pierden. Hay jóvenes que de Chillán se me han ido a vivir a Concepción para que la familia no los busque, y hay muchas personas de estas las cuales yo menciono que terminan en la cárcel, en el hospital o en un cementerio, y muchas veces lo que termina fracasando acá es un matrimonio, porque siempre se va a buscar un culpable. A veces se le echa la culpa a la mamá porque siempre lo defendió, nunca le puso la orden, la corrección, y siempre el papá a veces queda como el malo de la película. Pero muchas veces en estos casos el papá es el que tiene que salir a trabajar, el que tiene que salir a buscársela para llegar con el alimento a la casa. También lo vemos en mujeres. Pero como le digo, el tema de la juventud hoy en día es la que está perjudicando en gran parte a los matrimonios. 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Y les recuerdo que la maestra Charazani acá en Chillán ya tiene 40 años atendiendo en la misma oficina. Nunca hemos tenido un problema, gracias a Dios. Y como siempre digo, todos los problemas tienen solución. Ustedes son los indicados en saber con quién pueden solucionar su problema. En la última parte final del programa se le estará dando la dirección y el número del Fono Consulta.
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